mal avenidos entre olas de calor y a dioses fríos. Si fuéramos forenses y estuviéramos a tiempo, certificaríamos la defunción de la fiesta, pero lo ha hecho y lo ha dicho antes un titular. Palma se queda sin la batalla de agua de Canamunt y Cadavall. Perdíamos ayer aceite tras la división de la fiesta del orgullo, la verbena que se llama ahora, y hoy perdemos humedad. Coincide con aquello que decía el poeta de que la ciudad era un chaqué devorado. Y como no hay un drama sin tres, se junta, se suma a las divididas del orgullo, a las separadas del feminismo 8M y a la fallida fiesta del Flechas, esta que Orgull Jonquet ha decidido declinar para lástima de la hidratación. Demasiada farra política para no tener nada que ver las unas con las otras. La ciudad se vuelve seria cuando al otro lado no hay nadie que la pague, donde se elige priorizar subsistir a que alguien financie las copas. Pero entre las razones que da la organización para secar la fiesta es que no hay gente implicada. Algo así, como que no quedan almas del vicio, profesionales de la juerga que la sientan como propia. Y que no hay pasta para tanta risa sin que el ayuntamiento se moje, en una palabra. Quizás que todos pierden cuando desaparece la risa, pero sobre todo cuando se desaparece el que paga. Y ya mañana, siempre en la fiesta. Paz.

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2: Para mí es una grata sorpresa dentro de lo que tiene que ver el sector inmobiliario ante la dificultad que tenemos de vivienda. Es decir, que este co-living, el concepto co-living, queda regulado en la Ley 3/24 de emergencia habitacional que tenemos vigente en la comunidad autónoma desde el año 2024. Y justamente cuando lo promueve el particular o la clase privada o el modelo privado, parece que somos especuladores. Sin embargo, ahora que lo está promoviendo la parte pública, pues parece que hay voces que están en contra. Todo lo que sea sumar vivienda en la actual crisis que tenemos de oferta en nuestra comunidad autónoma es siempre bienvenido. Es decir que, obviamente, también el modelo que lo está presentando no es muy visto, pero hace ya unos años que está vigente el formato co-living.
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2: Sí, aquí la crítica viene porque se han tenido que sacar, con perdón de esa expresión, pero es que es así, 220 personas de la cárcel, de la antigua prisión, y ahora nos están dando unos datos que todavía hay que cogerlos entre alfileres, porque obviamente va a haber una parte, dicen son 139 viviendas, es un anteproyecto, de aquí a que lo veamos van a pasar unos años, titularidad pública, luego ya veremos si realmente lo va a gestionar la administración o va a hacer una concesión para un ente privado y que sea el que construya, el que promueva y el que luego gestione todo ello, hay que verlo. A partir de ahí, dos modelos. Dentro de lo que es el modelo de co-living residencial, tenemos dos opciones. Las que está planteando, en este caso, el consistorio, es una parte dedicada a alquiler temporal, corta estancia, y otra larga duración.
0: Es decir, exacto, una puede ir, estadas.
2: Claro, una puede ir, la que es corta duración, la recoge y está amparada bajo el Código Civil. Es la voluntad de las partes, lo que pacten las partes, y ahí vamos a ver si tienen cabida aquellas personas que más necesidad tienen de vivienda para que puedan estar al menos ahí en una habitación con unos espacios compartidos, que luego si queréis lo comentamos lo que son esos espacios compartidos. Y por otro lado, estamos hablando de tipos de contrato, como están hablando justamente lo que decías, tipo funcionarios, profesores, policías, bla, bla, bla, pues eso lo va a gestionar mediante un contrato de funcionario. No va a estar regido tampoco por la ley de arrendamiento urbano, porque no lo permite si la titularidad es pública. Por lo tanto, tenemos dos formas de entender ese espacio con 139 viviendas, diferentes tipología de edificabilidad, de construcción, de metros cuadrados. Y bueno, en principio, bien, por mi parte, claro. lo veo bien.
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2: Está muy bien formulada la pregunta. Es decir, primero el concepto, es decir, el uso que le vaya a dar el consistorio, porque he hablado también, hay una coletilla que pone residencial, ¿no? Es decir, residencia. Bueno, ya lo tendrá que especificar luego el consistorio, porque esto obviamente primero tiene que pasar por área de urbanismo de Palma, porque hay que cambiar el uso. Obviamente, a partir de ahí luego ya veremos si va a ser una residencia o va a ser, obviamente, en el concepto coliving. El coliving es por habitaciones, para corta estancia. O sea, podemos concadenar solamente un primer contrato para trabajadores desplazados que le podemos hacer 12 meses de duración. Y si el contrato le renueva y me lo permite, si son funcionarios, me lo va a acreditar, le podemos hacer 12 meses más. No más de 2 años de contrato, porque a partir de ahí, si no, estaríamos entrando y troncando con la ley de arrendamiento urbano, alquiler larga duración para vivienda habitual. Esta es la diferencia que tenemos que tener clara.
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2: 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No hace falta que nombre ninguno más porque son justamente esto. Ante esto que acabas de decir ahora, que son datos que vamos comentando regularmente, pues obviamente cada vez tenemos menos vivienda de segunda mano en el mercado. El estocaje de vivienda usada, pues obviamente va menguando porque no se está construyendo vivienda de obra nueva en el formato que se requiere para crear hogares. Sí se están creando y se han ido creando, sobre todo desde el COVID, pues muchas viviendas unifamiliares, pero pocas plurifamiliares en altura. Por lo tanto, lo que tenemos es una falta, y lo hablamos, es decir, esta es una crisis de oferta brutal, porque obviamente la demanda está, y estamos viendo que ya da síntomas de estancamiento porque no puede pagar los precios o no quiere pagar los precios que tenemos actualmente, y obviamente pues nos vemos abogados a que si no se construye, pues tendremos estos resultados que estamos viendo actualmente, que tenemos ahora mismo un parque público de 1,37% sobre las 600.000 viviendas que están catalogadas o las tenemos cuantificadas en la Isla Balear.
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0: 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Edison, ¿cómo está? Bienvenido.
3: Bueno, muchas gracias por la invitación.
0: Sabemos que son horas muy duras, muy difíciles para la comunidad venezolana residente aquí en nuestras islas. ¿Cómo están viviendo lo que está pasando? ¿De qué manera están intentando canalizar toda esa ayuda?
3: Bueno, ya a casi 6 días de la tragedia en Venezuela, sabemos que enfrenta uno de los momentos más dolorosos de la historia reciente. El impacto de este terremoto ha sido devastador. Cada día que hablamos con familiares sabemos que hay conocidos desaparecidos aún. Cuando los días son vitales para las personas que están desaparecidas, las primeras 72 horas, como ya marca el protocolo, fueron cruciales. Todavía siguen sacando gente con vida con más de 100 horas fuera, debajo de los escombros. Y bueno, desde aquí, desde la comunidad, hemos apoyado la iniciativa de un sacerdote venezolano, el padre Albert Marchán, que está siendo un centro de acopio en la parroquia de Sonsardina, en el que estamos recibiendo donativos también, aparte de la campaña que hemos desarrollado desde la Asociación de Ayuda Directa, con donativos directos en la cuenta bancaria de Ben Balears.
0: ¿De qué manera puede ayudar la comunidad balear? Una vía la acabas de describir, que es acudiendo a Sonsardina en concreto para poder echar una mano, cada pequeño gesto cuenta, pero ¿de qué manera se puede ayudar a la comunidad venezolana?
3: Bueno, el llamado es para hacerlo para el día viernes. Este viernes 3, de 9 a 8, se hará una mesa en la Plaza España de Palma para que puedan acercarse. Vamos a hacer hincapié en que la gente que pueda traer donativos, que sean insumos médicos, medicamentos y ayuda infantil, es lo que más nos urge, ya que la buena voluntad de la gente ya ha conseguido un número importante de donativos de ropa. O sea que ya de ropa de momento estamos abastecidos y queremos es enviar donativos.
0: Medicamentos y donativos este viernes desde las 9 de la mañana hasta las 8 en la Plaza de España. Ese será uno de los puntos de encuentro. Desde aquí nos comprometemos a dar visibilidad a todas esas estrategias que sirvan para dar ayuda a Venezuela. ¿Cómo estáis, Edison? Sabemos que algunos sí que tenían familiares que han perdido familiares, otros aún están a la espera de poder confirmar pues si su familiar ha podido encontrarse con vida o no. O sea, sabemos que son momentos durísimos. ¿Cómo estáis?
3: Bueno, lo que te diga me quedo corto, porque tenemos contacto directo ya con la fundación con la que vamos a hacer el aporte directo, y estas personas han bajado a la zona cero, han bajado a La Guaira, y nos dicen que lo que ven en noticias no es ni la quinta parte de lo que se está viviendo en Venezuela, en La Guaira. Nos dicen que hay gente trabajando, que sí es verdad que hay gente trabajando, pero que no dan abasto porque mientras hay maquinaria pesada quitando escombro en un edificio, puede estar 8 horas esa maquinaria ahí y todavía no se ve el fin de ese rescate. Y luego justo al lado, tienen 3 edificios más caídos. O sea que la verdad que es incontable, no se puede enumerar la cifra o la pérdida que ha habido tanto en La Guaira como en otros estados.
0: ¿Han mejorado las comunicaciones, Edison? Que sabemos que durante estos días han sido muy complicadas. No sé si ahora podéis tener mejores conexiones.
3: Bueno, hay mucha gente. La sociedad civil se ha movido. Han estado utilizando un sistema que es Starlink y se acercan a las zonas para que se puedan conectar. De esta manera sabemos cuando pasan un reporte de algún edificio que se cayó. Pasan el reporte de personas fallecidas, pasan el reporte de personas que han sobrevivido. En este caso hemos visto reportes de niños que son los que han sobrevivido a esta tragedia.
0: Desde aquí nuestro compromiso, como hemos hecho en los días previos, nuestro corazón también está con la comunidad venezolana y cualquier tipo de iniciativa. De hecho, en breve vamos a hablar con la Unidad Militar de Emergencias Española, que se ha trasladado también para intentar ayudar en esas tareas de rescate. Edison Morillo, desde la Asociación de Venezolanos aquí en las Islas, muchísimo ánimo de parte de todo el equipo que hace este programa. Muchas gracias por atendernos.
3: Gràcies a ustedes.
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3: Muy buenos días, pues muy contenta de estar aquí con vosotros, con vosotras, muy feliz.
2: Encantados de saludarte. 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
3: Sí, lo que pasa es que lo que se suele ver siempre no es como el escaparate que se muestra y es como cuando llegas a un hito profesional o un hito personal, pero desde luego esto han sido pues más o menos unos 10 años desde que comencé a pintar. Siempre he estado muy entusiasmada por la historia del arte. Yo recuerdo que incluso cuando empecé la carrera de periodismo estudiaba parte de historia del arte, me fascinaba acercarme a todos los museos y cuando continué pintando de una manera más profesional simplemente fue porque empecé a tener algún cliente, pero si no fuese por eso yo seguiría pintando y seguiría completamente apasionada porque todos los días lo sigo estudiando y sigo estando encima del arte. Es una manera de vivir, una manera de mirar hacia la vida y una manera de observar. Esto fue un hito, pero sí, en efecto, es lo que más se ve, pero sin embargo todo el trabajo que hay detrás pues son años de que invierta en exposiciones, por ejemplo, y no ganar nada de ese dinero, en años de seguir incluso invirtiendo en exposiciones aunque no había tenido ningún cliente. Sin embargo, bueno, pues empecé a tener algunos clientes y eso me permitió volver a reinvertirlo hasta que finalmente pues una galería tan bonita como esta me dio esta oportunidad y fue muy curiosa la historia porque al principio yo no sabía si decir que sí o que no. O sea, que si os cuento esto también es bastante curioso.
0: ¿Pero te lo pensaste?
3: No me lo pensé, pero es que me contactaron por correo y en muchas ocasiones vosotros sabéis que cuando os contactan por correo pues al final pueden ser estafas. Entonces, primero que pensé es que era demasiado bonito para que fuese real. Dije, no creo que me estén llamando para ir a París. Es como esta cosa de que no terminas de creértelo.
0: Hombre, desde luego el Louvre se lo podía currar un poco más, porque enviar un mensaje, es verdad que cualquiera podría decir, ostras, a ver si es spam. De todas maneras, fíjate, Elena, que antes estábamos hablando con una artista, una cantante que había actuado en el mítico Cavern Club, donde los Beatles en Liverpool, ahora estamos hablando con la primera española que puedes poner en el Louvre, aunque tú digas, vale, es un paso más en mi carrera, pero ostras, ¿qué paso? Eso anima también a continuar, a seguir.
3: Sí, sí, sin ningún tipo de duda. Lo hablaba con mis amigos hace un par de días porque hacía tiempo que no les veía, que hemos tenido viajes y demás, y me decían, joder, Elena, enhorabuena, ¿cómo fue? Cuéntalo. Y me parecía muy curioso que lo siento como muy lejano cuando en realidad ha sido hace apenas mes y medio o algo así. Entonces era como, joder, ¿qué cosa esta, no? ¿Qué ritmo de sociedad llevamos?

0: que cuando consigues algo así que te puede cambiar la vida y que, pues de hecho, me ha cambiado en muchos aspectos, lo veo como, lo siento como ya muy lejano y como, bueno, venga, ¿qué es lo siguiente, no? Entonces, estoy ahora en un proceso de disfrutarlo, en un proceso de volver a repensarlo y de volver a decir, vale, esto ha sido muy chulo, esto ha sido muy importante para tu vida, entonces dale el espacio y el respeto que se merece y pues vamos a ver qué es lo siguiente, pero con cariño y con la templanza, porque es que si no te metes en bucle y es imposible disfrutar de la vida y de estas cosas.
1: Claro, ya le explicaba eso a Elena de que te llegó un correo de la Galería del Louvre, como dicen, la vida imita al arte y podría ser perfectamente un capítulo de Paquita Salas. Al spam, que me ha llegado al spam. Adeu gracias, que tu antivirus no estaba muy activado y que recibes correos de quien sea. Y adiós gracias, que
0: Total,
1: esto se convirtió
0: total.
1: en una de las grandes aventuras en tu carrera.
0: Sí, ahí tuve mucha suerte también porque estaba mi chico al lado y le dije, mira, que me están diciendo esto, yo no, ni voy a contestar al correo porque yo me imagino que esto será lo típico, que luego pues te tienes que meter en un link, meter un dinero y ya te han liado. Entonces, como estoy como muy no, además, como soy tan artesanal, es como que las redes, a lo contrario que mi generación, es que no se me dan del todo allá. Me gusta mucho subir mis cositas a Instagram y demás, pero cuando me sacas un poco de ahí, es como que no me fío de nada. Entonces, mi chico me dijo, espérate un segundo, contéstales, mira a ver un segundo, ¿sabes? Dile, oye, dame referencias de la galería, dame, no sé, pues cualquier cosa que me pudiese dar confianza. Y resulta que me dio, no, no me dio a mí, sino que me habló una chica que había visto que la galería había contactado conmigo y esta chica me habló por Instagram y me dijo, hola, mira, yo estuve el año pasado, porque esta creo que es la segunda edición, es el segundo año que lo hacen, y dice, yo estuve el año pasado, fue genial, la verdad es que fue una experiencia que me ha cambiado la vida, entonces fíjate al 100% porque es maravilloso. Y vi todas las fotos que eran del año pasado, todas las chicas que habían estado el año pasado, que eran también otras 25 mujeres, y pensé, bueno, ya está, o sea, esto créetelo porque estas cosas pasan y bueno, pues la vida imita el arte. Efectivamente, hay que dejarse llevar en estas ocasiones.
1: Clar, i Elena, aquesta obra, ho dèiem, se diu Pulse Color Brut i habla un poc de la relació entre la tecnologia i la condició humana. Tu has dicho que te costó subir a Instagram un poco, también te basas en tus experiencias para hacer tu arte. És a dir, una chica cero tecnológica decide reflexionar sobre un tema como es la tecnología y lo humano, que últimamente mezclarlo con esto de la IA se nos está viniendo encima un futuro un poco complicado.
0: Sí, la verdad es que sí. Yo no quiero ser negativa respecto a la IA, porque creo que en realidad nuestra misión es tener un espíritu crítico y ser conscientes de lo que es capaz de hacer por nosotros y lo que debería ser una herramienta para nosotros. Cuando me preguntan respecto al arte, oye, que te puede quitar trabajo, que te puede. Digo, bueno, efectivamente la IA puede hacer obras absolutamente impresionantes que de manera objetiva técnicamente pueden ser muchísimo mejores que las que puede hacer cualquier artista, porque al final llega a un punto de precisión o llega a un punto de volúmenes que puede ser impresionante. Pero ahí también está un poco el qué es lo que estamos buscando, ¿no? O sea, como seres humanos, ¿qué es lo que estamos buscando? El tipo de cliente que quiere comprar una fotografía hecha por IA y la imprime en su casa no es el tipo de cliente que a lo mejor desea que haya un trazo humano, desea que haya
1: Claro.
0: un pensamiento cuando yo estoy creando esa obra. Entonces, no me da del todo miedo porque creo que a lo mejor esto revierte un poco y volvemos a lo humano. Creo que a lo mejor de aquí a 10 años estaremos de la IA un poco hasta las narices, no nos creeremos nada de lo que está surgiendo la información y a lo que volveremos es a lo que estáis haciendo vosotros y vosotras, la radio. Volveremos a escucharle esa voz humana, a que nos
1: Ojalá.
0: equivoquemos mientras estamos hablando.
1: Dios
0: Yo
1: te
0: creo que en diez
1: oiga,
0: años, cinco
1: Elena.
0: años, sí que. Yo
1: Que
0: creo que
1: sí, que
0: sí.
1: sí, que lo que se necesita es una revolución. Antes también hablábamos, ¿no? Y hacer un paso atrás, ¿no? Y reflexionar sobre si realmente hemos llegado a donde queríamos. Por cierto, ¿el cuadro es el que tienes justo detrás? O al menos se parece muchísimo, o es de la misma serie.
0: Sí, es el que tengo detrás y también tiene
1: Claro.
0: una historia porque bueno, yo allí lo puse en venta, pero es cierto que duró muy poquito esta exposición, muy poco, era simplemente pues un viaje de un fin de semana, poco más, y había que regresarlo, ¿no? Entonces, cuando lo puse ahí en venta, yo os prometo que el primer día ya me arrepentí, porque había algo de mí que no quería venderlo, había sido tan bonito el proceso de hacerlo, tan bonito el proceso de llevarlo, porque lo llevé en coche desde Madrid. Tan bonito todo el proceso que decía, joder, es que esto lo quiero
1: Hombre, y
0: como
1: aparte que
0: tenerlo en mi
1: tienes un
0: casa, lo
1: lugar
0: quiero como.
1: perfecto porque parece a medida. O sea, el cuadro va
0: Parece a
1: totalmente
0: medida, sí.
1: encajado. Estaba destinado para ese sitio que es justo detrás de Elena, para els espectadors de televisió que ho poden veure, ho descrivim pels oients de ràdio, perquè ho té darrere, és un fons preciós, un espectacle d'emoció i de colors. 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
0: Muchísimas gracias, de corazón, gracias.
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0: 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Buenos días.
1: Hola, buenos días. ¿Qué tal?
0: Bueno, ya se pone en marcha la campaña de abonados a partir de mañana. Supongo que con ganas y muy ilusionados en que la afición responda, ¿no?
1: Sí, la verdad es que, en fin, hemos tardado un poquito más que lo normal, pero bueno, hemos terminado toda esta temporada y con todo lo que conlleva, pues hemos tardado un poco más, pero ya lo tenemos todo en marcha y la verdad que con muchas ganas que mañana empezamos y espero que la afición tiene tantas ganas como nosotros.
0: Más o menos mantenéis los precios, ¿no?, de la temporada pasada.
1: Bueno, hay una muy pequeña subida de 10 euros en cada categoría. Al final, bueno, lo que siempre comentamos, ¿no?, que hay que ayudar al precio y poco también al final. Si somos muchos, pues poco también es mucho y todo ayuda, todo suma. Y la verdad que comparado también con otro equipo de la categoría, pues tenemos los precios muy bien y no somos nada caro o nada de otro mundo en ese sentido. Entonces lo hemos adaptado un poquito, pero siguen siendo muy, muy buenos precios.
0: 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Hablamos, Patrick, después de no subir, de no conseguir el ascenso contra el Jaén contigo, no sé si era el día después o dos días después, y decías que aún teníais que reflexionar, pensar, que tenías que hablar con el presidente, con Ingo. Finalmente, Ingo se animó un poquito cuando pasaban las horas y vuelve a estar al frente del proyecto. ¿Qué proyecto veremos, Patrick, esta temporada?
1: Sí, lo que... Exacto. Es como tú has dicho.

0: dicho, los primeros días eran, obviamente, eran muy duros, eran difíciles, que estuvimos muy, muy tristes de no haber conseguido el ascenso después de una muy buena temporada, pero con el fin no esperado. Pero ya después de pocos días, de una semana, pues se ha motivado de nuevo. Mi presi está a tope. Nos ha dejado otra vez la posibilidad de montar un equipo que creo que vamos a tener todas las opciones para pelear por estar arriba. Y el proyecto es lo que vais viendo. Con Oscar Troya y su equipo, seguimos apostando por jugadores de las islas,
1: Qué buen
0: sobre todo de
1: fichaje, Patrick,
0: Mallorca.
1: Oscar Troya, un entrenador ilusionante, madre mía.
0: Sí, la verdad que creo que era el momento para que llegue al Estadio Balear y viene con muchas ganas. Estamos trabajando día a día para ser el equipo y la verdad que muy contento y muy ilusionado. Y bueno, la plantilla va a ser muy parecida, ¿no? Yo creo que vamos a ver en el estadio jugadores que van a dejar todo y eso es lo que queremos ver a todos.
1: Acaba de anunciar un fichaje, el de Pablo Hernández, un medio centro procedente de Lucas Murcia, joven, 25 años, una apuesta por la línea de creación, ¿no?
0: Exacto, sí, es un medio centro creativo que viene de UCAM Murcia y que también ha hecho una buena temporada. Y bueno, con margen de mejor porque tiene 25 años, como has dicho, pero sí ya con experiencia en la categoría y un medio centro que podríamos que nos da esta creatividad y mover el balón para el equipo.
1: Hemos hablado de la campaña de abonados, pero ya que te tengo por aquí, me gustaría también preguntarte por un nombre propio, el de Jaume Tovar. ¿Cómo está el tema? ¿Se va a quedar? ¿Va a renovar? ¿Hay distancia? ¿Está la cosita cerca? No sé, ¿qué nos puedes decir? Porque la afición del Atlético Baleares se pregunta a ver si el killer, si el Pichichi se va a quedar.
0: Obviamente nuestro objetivo es que se quiera, siempre lo hemos dicho. No es fácil, es una situación compleja porque obviamente después de una temporada como lo ha hecho Jaume, pues tiene muchas cosas por decidir, tiene muchas cosas por valorar, muchas ofertas, incluso de categorías superiores, entonces no es fácil. Nosotros vamos a hacer todo lo posible para que se quiera. Pero también hay límites y sobre todo en nuestra situación y con nuestra trayectoria y bueno, no vamos a poder hacer todo ni vamos a poder esperar de todo, pero dentro de eso, pues obviamente queremos que se quede y vamos a hacer todo lo posible. Estamos hablando, estamos en conversaciones y espero que ya de esta semana no pasa porque tenemos que avanzar, tenemos que seguir y por una o por otra cosa, pues esperemos una decisión conjunta, pues en breve.
1: Esperemos que se llegue a buen puerto porque es un jugador importantísimo. Y ya la última, tema portería, Vicenç Sabater, ¿cómo está el tema?
0: A ver, está claro que tenemos dos porteros ahora mismo, que es Julio Ribas y Pablo García. Y bueno, es verdad que estamos en conversaciones con Pablo sobre su futuro y a ver si ahí lo podemos solucionar. Estamos buscando una solución porque, bueno, a ver que le hemos comunicado que pensamos que lo mejor es encontrar una solución, pero luego está el mercado, luego hay contratos y luego, pues bueno, circunstancias que hay que se tienen que dar para ahí llegar a un acuerdo y en eso estamos y bueno, cuando tenemos eso, pues ya valoramos lo que hacemos en la portería, pero obviamente Vicenç es un jugador que se lo ha ganado también está presente.
1: Y es uno de los ojitos derechos del míster, de Óscar Troya. Por tanto, estaría contento el entrenador si finalmente llega Vicenç, ¿eh?
0: Bueno, sí, obviamente tiene la experiencia con él, la confianza con él, pero como digo, también hay que respetar a Pablo, que a día de hoy es nuestro portero y tiene contrato en vigor y eso es lo que estamos hablando, valorando y intentar encontrar una solución que para todos están bien y si encontramos eso, pues puede ser una opción y bueno, y si no, pues seguimos así.
1: Claro que sí, aún queda muchísimo para empezar la temporada. Hoy sabremos ya los calendarios, pero aún quedan semanas. Por tanto, veremos qué pasa en la confección de la plantilla. Pero bueno, el nombre propio ahora mismo es Jaume Tovar. Estaremos pendientes esta semana de si se queda o no el máximo goleador del equipo. Patrick, como siempre, un placer poder hablar contigo y que nos cuentes la actualidad del club, que no pasa nada por saber, ¿eh?
0: Igualmente. Pues,
1: muchas gracias, Patrick. Placer. Que vaya muy bien. Un abrazo muy fuerte. Patrick Meso, director general de l'Atlètic Balears. 1:41, fa la primera aturada per la publicitat i tornem tot d'una. 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
2: Muy buenas tardes, ¿qué tal?
1: Gracias, molt bé. Molt il·lusionats de parlar amb tu, Valeria. En marxa tens de la teva gira del segon àlbum, El Cuerpo Después de Todo. Mira, ahora que se está hablando mucho de la importancia del cuerpo, supongo que esta música también nos inspira en ello, ¿no?
2: Oh, pues ojalá que sí, al final ha sido un disco muy visceral y corporal, ¿no? Precisamente, claro. Por tratar de mirar a través del cuerpo todo lo que pasa, ¿no? Lo físico y lo interno, lo psicológico y lo que... Y bueno, también los complejos que lo abarcan. Y bueno, si las canciones al final pueden acompañar a esas pequeñas luchas mayores o menores que tengamos cada uno, cada una, frente a este cuerpo, haga lo que haga, pues yo feliz de bueno, que mis canciones lo hagan.
1: Claro que sí. Ya es de Mallorca, Valeria, ¿ya has llegado?
2: No, todavía no. Mañana llego.
1: Bueno, pero vas a estar unos días porque, claro, dos conciertos, primero en Palma y luego Cap de Pere, que no sé si lo conoces, pero es un sitio precioso.
2: Sí, todavía no lo conozco, pero muy, muy ilusionada de poder conocerlo y bueno, de poder tocar en dos formatos, ¿no? En la isla.
1: Claro. ¿Y van a ser diferentes los formatos? O...
2: Sí, efectivamente. Sí. En Palma vamos a estar tocando con el formato de en banda y el sábado vamos a estar tocando en formato de trío.
1: Claro, como más íntimo, ¿no? También el ciclo sí. Es un poco íntimo, este que hacen en Canyamel, a Cap de Pere, a la Torre de Canyamel, así que será un concierto como más intimista, pero el jueves estás aquí con la banda entera en el Truy Teatre, que creo que ya actuaste en el Truy Teatre, ¿no, Valeria?
2: Sí, efectivamente, tengo muy buenos recuerdos allí, feliz bueno, de poder volver, que al final quiere decir, ¿no?, que una sigue cantando y bueno, siempre en Palma me han tratado muy bien en toda Mallorca y bueno, muy, muy ilusionada, la verdad.
1: Si tienes muchas fans y muchos fans, ya te lo decimos, porque el otro día dijimos, vamos a entrevistar a Valeria Castro y todas las chicas de la reacción. Dios nos encanta.
2: Ay, qué bueno, qué alegría, muchas gracias.
1: Valeria, sí, la gente está muy emocionada de que vengas y de escuchar tu música y tu voz, que es tan preciosa, y sobre todo este disco que se ha hablado mucho de la salud mental, ¿no? También, Valeria.
2: Sí, al final creo que siempre... Mis canciones antes que me van pasando, los sentimientos que todo ello va dejando y por tanto pues es fácilmente, ¿no?, enlazable con la salud mental, porque siempre he estado como muy atenta, ¿no?, de poder plasmar en las canciones todas aquellas cosas que me van pasando. Entonces me parece muy bonito, ¿no?, que de una honestidad humana podemos estar y luego empezar a hablar de salud mental, porque quiere decir que bueno, que estamos enfocándolo a eso, ¿no?, a simplemente a ser honestos y honestas con nosotros mismos y por tanto a empezar a cuidar a cada uno con las herramientas que podemos, que la música yo creo que siempre será una herramienta preciosa para hacerlo.
0: Claro, Valeria, ¿ha sido difícil el proceso de compositivo de crear este disco? O sea, de abrirte y de tocar puntos personales?
2: Yo creo que difícil no es la palabra, porque para mí escribir canciones es una de las formas de las que tengo de terapia. También voy a terapia normal y corriente con mi psicóloga, pero es verdad que siempre me he permitido al escribir contar todo aquello que me saliera, ¿no? Entonces nunca me he sentido como miedo a exponerlo o demasiado vulnerable, porque el simple hecho de empezar a cantar y escribir algo que bueno, que está ahí dentro del inconsciente y que aparece en una canción, para mí es sanador y por tanto no hay que tenerle miedo a poder volcarlo en algo tan bonito como la música.
0: Música sanadora y a la vez, vamos, eres una persona muy arraigada y reivindicativa, ¿no? Lo demuestra, por ejemplo, este tema que escuchábamos, La Raíz.
2: Siempre lo he intentado. Al final yo soy de casi de... Me han dicho muchas veces que soy de allí, de Palma, pero soy de La Palma, en Canarias.
0: Confusión, y sí, la verdad que creo común.
2: Que, confusión común, sí, efectivamente. Sí, sí. Pero bueno, sí que creo que tenemos en común, ¿no? Lo de ser isleños y isleñas. Y creo que en cada isla pues se diferencia, pero el sentimiento de venir de una isla te hace sentir, ¿no? Como que estás rodeada de mar y por tanto las cosas que tienes dentro de la isla, por muy pequeñas que a veces puedan ser, pues tú eres capaz de verles la grandeza, ¿no? Entonces, yo creo que esa idiosincrasia isleña que compartimos, pues siempre ha sido algo que me ha definido como persona y, por tanto, siempre he querido que me haya definido también como artista, porque si no, no podría subirme al escenario si no fuera para ser la que soy yo misma.
0: Claro, en marzo ya hizo un año de tu segundo disco, ya llevas una gira bastante avanzada, la empezaste en tu tierra, has pasado por Latinoamérica, España, Europa, finalmente terminas en Barcelona. No sé si echas de menos tu tierra y si te inspira en todas las canciones.
2: De menos, siempre se echa de menos y siempre estará algo plasmado en las canciones. Está siendo una gira preciosa, la verdad, y que ahora, pues ya entramos en la recta final, esta es la última fecha. Además, una gira que termina eso, ahora el 30 de octubre en Barcelona, y no me subiré a los escenarios hasta ni en 2026 lo que quede, ni en 2027, así que estas son las últimas oportunidades para verlo. Supongo que en ese tiempo, ¿no? Que no esté en el escenario, me dedicaré a escribir, a componer, a hacer el disco, pero también a volver a casa, porque efectivamente siempre se echa de menos, ¿no? Al final esta es una vida un poco nómada y yo que lo canto todos los fines de semana, ¿no? Por la raíz, creo que ya va siendo hora también de poder echarlas en mi tierra.
1: Claro, mira, el otro día precisamente leía un Substack de Rosalía, esta red social que ahora está como muy de moda, ¿no? Y ella decía, digo, está súper bien hacer giras, estoy en todo el mundo, ahora estoy en Estados Unidos, pero claro, me echo de menos mi casa, mi tierra, mi familia, mis cosas, mi armario, mi cama, ¿no?
2: Totalmente, yo también lo leí y me sentí bastante representada, sí, sí.
1: Sí, no, claro. Pero bueno, te está yendo muy bien, además has colaborado con muchos artistas, has colaborado con Julieta Venegas, con Alejandro Sanz, con La Oreja de Van Gogh, o también con Silvia Pérez Cruz, que el otro día también te veíamos en un vídeo con ella, que habéis hecho muy buena conexión, ¿no?
2: Sí, totalmente. La verdad que he tenido mucha suerte en estos poquitos años de carrera que llevo porque, bueno, he tenido la oportunidad de compartir con muchos artistas, ¿no? Y, bueno, esta última que nombraba Silvia, pues precisamente aparece en este último disco, en El Cuerpo Después de Todo, con ese Debe Ser, que para mí ha sido un sueño cumplido y sobre todo luego lo más bonito, yo creo que al principio parecía que el sueño era cantar con ella y creo que ahora mismo lo que puedo decir es que el sueño es ser su amiga, ¿no? Y poder, pues, estar, ¿no?, en contacto. Y bueno, cuidarnos al fin y al cabo que somos bastantes, pero al final también somos pocas en esta industria y estar pendientes las unas a las otras es muy bonito. Y Silvia para mí siempre será referente laboral, pero amiga personal.
0: Claro, Valeria, tienes 27 años, si no nos equivocamos.
2: Efectivamente.
0: Sí, de pequeñita ya empezaste a tocar el piano y a cantar con 4 años. Supongo que por entonces no pensabas en tu vida, en tu futuro, pero si ahora echas la mirada atrás, ¿pensabas que podrías vivir de ello? O sea, y en esa carrera tan rápida.
2: En la rapidez de la carrera sí que a día de hoy me sigue sorprendiendo como los sitios a los que he conseguido llegar. A lo mejor hay gente que no le parece tan rápido, pero bueno, en mis propias carnes sí lo ha sido. Pero yo creo que siempre me atreví de pequeña como a soñar con esto y visualizarlo. Tengo el recuerdo con 10 años de decir, yo quiero dedicarme a esto, buscaré otros planes B o plan C, pero la música siempre será el primer plan de todos. Y también incluso con 5 años, ¿no? Ya cantando, ya empezando a tocar el piano. Supongo que la música, no sé recordar mi vida sin la música y eso me parece muy bonito de que ahora esta ocupe el lugar que ocupa mi vida, ¿no? Laboral, pero también sigue siendo pasional, que es al final lo que creo que siempre tenemos que mantener, ¿no? Ese recuerdo infantil de que estamos pues viviendo en nuestra pasión.
0: El lugar que le toca, ¿no?
2: Claramente, sí, sí.
1: En los conciertos que harás aquí en Mallorca, ¿vas a hacer repertorio de tu último disco o vas a hacer también otras canciones, un poco de todo?
2: Va a haber un poco de todo, que al final hay que... Pues un disco siempre nos gusta presentarlo, pero hay muchas otras canciones, ¿no?, de anteriores que siempre me hace mucha ilusión cantar y creo que son momentos muy bonitos y muy emocionantes del directo que bueno, que tengo muchas ganas ya de que llegue ese jueves para poder tocarlo en Mallorca.
1: Claro que sí.
0: Qué bien.
1: Y en la era de la música tecnológica, con la inteligencia artificial, con bases electrónicas, con cosas como muy tecnológicas, tú también conectas mucho con la cosa más ancestral, ¿no? Con la música más de raíz.
2: Claro, al final, bueno, estamos viviendo tiempos que van cambiando, como siempre lo han hecho, pero es verdad que fíjate que cuando me preguntan, ¿no?, acerca de la inteligencia artificial o qué miedo sentimos los artistas frente a esto, me parece que es un buen momento para poner muy en valor los directos, ¿no?, los conciertos en directo, que son una experiencia única que ocurre para los que estamos ahí presentes, y por tanto, pues a mí me hace muy feliz, ¿no?, de poder estar girando, porque entonces ya sé que contra eso la IA conmigo no va a poder.
1: No.
2: Podrá componer canciones a lo mejor, podrá hacer cosas, pero lo que se viva en un directo, eso no va a ser nunca, no se va a poder sustituir nunca.
1: Totalmente, sí.
0: Ahora, bueno, recta final de esa etapa, pero ya pensando en nuevo disco, ¿hay canciones nuevas?
2: Sí, hay cosas nuevas, hay nuevas canciones que me dedicaré a trabajar en ellas cuando termine la gira y por tanto pues eso será un trabajo no público pero en pro de bueno, seguir haciendo música y poder traerla en un futuro, pero sí que es verdad que bueno, quiero hacerlo con el cariño y el cuidado que siempre yo creo que defendí y para que bueno, para que este cuerpo también pueda darle, ¿no?, el tiempo y la paciencia que las canciones necesitan.
1: Pues Valeria Castro, un placer hablar contigo. Apuntamos en la agenda el jueves a Trui Teatre a Palma, banda completa, concierto con Valeria Castro y su banda, y el sábado un concierto más intimista, más pequeñito, a la Torre de Canyamel, en aquest cicle que hi haurà tres concerts i el primer de tot és de Valeria Castro, así que t'esperamos. Muchísimas gracias.
2: Muchísimas gracias a ustedes.
1: Qué bien.
0: Gracias.
1: Gracias. 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
0: Directe.
3: Sí. Hacía tiempo que no nos veíamos.
2: Sí, sí, de
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3: Bueno, yo llegué a esta historia después de hacer reportajes sobre otras historias, pero con la coincidencia de que se referían al exilio en el norte de África, en los campos de concentración en el norte de África. Y sobre eso, uno de los libros de referencia es unas memorias que publicó Deseado, y a partir de ahí llegué a él y luego a su familia y demás.
2: ¿O vas con eso?
3: No, desgraciadamente no. Mi contacto con la familia es su nieta Celeste, que menciono enseguida porque le estoy muy agradecido por toda la ayuda que me ha prestado para hacer este
2: libro. ¿Y vive a Menorca?
3: Sí, vive en Mahó y con un poco de... Si nada se tuerce, el viernes estará conmigo para la presentación del libro, de lo cual estoy muy contento.
2: Que bé, és a dir, que vendrà a Palma.
3: Sí,
0: a la llibreria Agapea, aquesta presentació.
3: Sí.
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3: Era... Deseado nació en el 1911, es hijo de una familia progresista, digamos, de la época. Y él fue un músico precoz, con unas habilidades extraordinarias para la música. Se fue a Barcelona a estudiar con una beca del Ayuntamiento de Mahó. Volvió un par de años después, ya falleció su padre y él de alguna manera estuvo al frente de la familia dedicándose a la música principalmente, pero también se dedicó al periodismo desde bastante pronto y en el periodismo, al periodismo, y se involucró en política de una manera muy activa, nunca en primerísima línea, pero siempre en el ojo del huracán, nunca mejor dicho, en la época de la guerra. En la época de la guerra estuvo al frente de Justicia Social, un diario socialista muy relevante en Menorca. A veces, quienes lo recuerdan, dicen que prácticamente a veces escribía él solo el diario, tenía una capacidad de trabajo enorme. Al caer Menorca, que como sabéis, al contrario que el resto de las Baleares, estuvo bajo el gobierno republicano hasta el final de la guerra, al caer Menorca él sale en el último barco que sale, que es el Carme Picó, y ahí empieza su peripecia del exilio. Bueno, digamos, le presento hasta ahí. Y ahí empieza, de alguna manera, mi libro, donde recojo esta etapa anterior como referencia. Mi libro se centra en esos años de la guerra, pero sobre todo en los años del exilio.
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3: Ellos van, el Carme Picó va a Argel porque, como sabréis, ya había, de la época anterior, bastante anterior a la guerra, una importante comunidad menorquina en Argelia, Ellos van a Argel porque allí esperan encontrar amigos, familiares, gente conocida con la que mantenían contacto. Sin embargo, le rechazan. En esa época ya estaban llegando muchos refugiados de España a Argelia, y donde tenían el mismo trato que tenían en Francia. Esto antes de la época de Vichy. Es decir, ya en la época anterior a la ocupación nazi y al régimen de Vichy, los exiliados españoles sufrieron un trato bastante duro en Francia. Le rechazan, llegan al sureste francés y ahí le separan de la familia porque él sale con su mujer y su hijo de 11 meses.
2: Que también no me he deseado.
3: Eso es, que también se llamaba Deseado. Su mujer era Celeste también. Y entonces le separan y él va a Argelès. Argelès era un campo de concentración terrible. Oye, me parece importante hacer la aclaración que a veces chirría hablar de campos de concentración cuando hablamos de Francia, digamos de lugares que no son los de la Alemania nazi. Pero era así como se llamaban oficialmente. No son campos de exterminio, pero son campos de concentración. De hecho, en Argelès, los historiadores cifran aproximadamente en unas 100.000 o más las personas que hubo, y hablan de 15.000 muertos españoles por unas condiciones sanitarias y de alimentación terribles. La primera noche, Deseado se marcha. Se fuga.
0: Escapa.
3: Se fuga. Con una peripecia que cuento en el libro, que tiene un poco de novelesca y que es muy curiosa, y la cuenta con cierta gracia. Deseado se fue al exilio con un abrigo nuevo, porque se lo entregaron muy tarde, y salió con un abrigo precioso nuevo. Entonces se va del campo cubierto con una prenda elegante y nueva, lo cual le permite pasar desapercibido. Él mantiene su propósito de volver de ir a Argelia, porque allí entiende que va a encontrar, como así ocurrió, una red de apoyo importante, y se va de polizón en un barco, en un correo, y vuelve a Argel.
2: O sea, que consigue escaparse.
3: Consigue escaparse
2: el primer día.
3: El primer día, sí. Después, cuando ve las condiciones en las que estaban, además se había separado, le habían separado de la familia. Entonces, lo primero que hace cuando se escapa es reencontrarse con la familia.
2: Y otro trapo.
3: Sí, pero se marcha él solo. Se marcha y luego consigue que la familia viaje también hasta Argelia. Hasta Argel,
2: temps més tard.
3: Un poco después. Uh-huh. Y pasa allí un año y pico, o dos años quizá, ganándose la vida como podía, con diferentes trabajos. Primero tuvo que conseguir un permiso de trabajo. En fin, las condiciones en las que estaban los refugiados, que eran refugiados de guerra, eran muy duras. Uh-huh. Pero
2: no se podía dedicar a la música ya.
3: Allí tuvo algún trabajo puntual de música, pero no. Tuvo varios oficios. Y finalmente, después de mucho tiempo, bueno, la familia retorna a Menorca y eso le permite, digamos, desenvolverse con un poco más de libertad, pero finalmente acaba preso, como prácticamente todos los hombres, sobre todo republicanos españoles en Argelia, y lo mismo refugiados en Francia, que acaban o en campos o en grupos de trabajo, y acaba preso y le mandan a Kenacha, que es el campo en el que él estuvo.
0: Els confins del Sàhara.
3: Ell le llama así, els confins del Sàhara. Era un campo minero, un campo de extracción de carbón y de otros minerales. Y allí le mandan, era un campo grande.
2: ¿Y va a estar molt d'anys allà?
3: No, él va en el 40 y... Ahora me va a ir a la fecha, no es el 41 o el 42. Y estuvo un mes sometido al trabajo esclavo al que estaban sometidos todos los españoles. No solo españoles, también había rojos indeseables, que era la clasificación que tenían en Francia, indeseables para que el gobierno de Vichy, ya entonces el gobierno de Vichy, metía allí. Estuvo trabajando alrededor de un mes en unas condiciones durísimas, en verano, sed, trabajo extenuante, pero... la fortuna de ser músico, como escribe él, hace que el comandante del campo le encargue, con una banda muy peculiar, un judío borrachuzo, un alemán que tocaba el violín, un valenciano que conocía las zarzuelas, forman una orquestilla para entretener a los trabajadores libres y a los que tenían acceso a la cantina, y así consigue pasar en muchas mejores condiciones que la mayoría de sus compañeros el periodo en el campo.
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3: Jo inicio con ese episodio el libro. El libro, que no es un libro de historia, yo no soy un historiador, es, digamos, un reportaje extenso.
2: Uh-huh. Però hi ha una part novelada,
3: ¿no? Pero tiene sí. un primer y último capítulo que son más novelados. Son dos episodios que a mí me parecen significativos y que los dos son musicales. Y el primero es este en el que la familia, su mujer y su hijo ya retornados, cuando él ya ha sido liberado del campo, uh-huh. Cuando él ya está fuera pero no puede regresar a España, ya se está dedicando a la música. Él era un músico brillante, por lo tanto podía arreglar, podía interpretar. Entonces una orquesta argelina interpreta por radio en directo una pieza suya dentro de un programa más amplio. Él había avisado a la familia y la familia se reunió alrededor de la radio
0: pendent.
3: Para escuchar esta retransmissió. Mm-hmm.
2: Clar, que és molt emocionant.
3: Jo lo imagino com un episodi super emotiu. Imaginaos que simplemente mencionan su nombre en radio del ausente, es decir, es el ausente al que todos están esperando, ¿no? Mm-hmm.
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3: Sí, la
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3: Puedo hacer la historia diari. Larga o corta, no quiero alargarme. Yo tengo, como tanta gente que se interesa por las historias en torno a la Guerra Civil, bueno, yo creo que a muchos nos inquieta o nos ha inquietado el silencio en torno a la Guerra Civil. Yo tengo 55 años. De una generación que ya no era ni siquiera la primera o la segunda que lo había vivido. Yo en casa prácticamente nunca había nada y demás. Supe que un tío, abuelo mío, había estado en un campo de concentración en España, que también los hubo y muy duros, y este campo estaba muy cerca de mi pueblo. Yo soy de un pueblo de Alicante que se llama Almoradí, este es el campo de Albatera. A partir de ahí, y me salto todos los pasos, pues supe también que el último territorio de la República fue el puerto de Alicante, mi tierra. De los que partieron de allí, muchos acabaron en los campos del norte de África. Y es ahí donde uh-huh. entro a interesarme por esto y luego, bueno, lecturas. Como es un campo donde no hay mucho trabajo hecho de investigación, que sí lo hay gente trabajando, pero no demasiado, pues contacto con gente porque necesito más información para hacer algún reportaje que he hecho para la agencia uh-huh. EFE. Y luego ya casi por vicio.
2: ¿Y te ha costat documentar-te? 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
3: No he podido.
2: No hi has pogut anar.
3: Tengo ahí...
0: Ha fet intents. 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
3: He tenido... esto ha estado muy en mantillas, nunca ha llegado a concretarse, pero ha habido algunos intentos de exhumaciones de españoles republicanos que fallecieron en el norte de África. No ha habido oficialmente ninguno. Hay cementerios de españoles en los campos de Argelia, lo hay también en Túnez y los hay en Marruecos. Nunca se ha llegado a nada. Y yo participé muy modestamente en algunas pesquisas para localizar familiares, por eso y tal. Ese era mi proyecto. Ese proyecto probablemente nunca se llevará a cabo por razones diversas. Pero, ¿quién sabe? Igual algún día tengo la oportunidad... de contar esa, que és la història que... Otra història que me gustaría
2: que
3: mucho contar.
2: Sí. I que també t'agradaria fer un llibre? O aquest llibre...
3: Lo que se pueda.
0: Clar.
2: Ha estat també un encàrrec, però, de l'editorial, també, aquest
3: sí,
2: llibre,
3: sí,
2: no?
3: Sí. Ha habido un compañero vuestro, Tonis Canellas, que me enredó para escribir esto, porque también es una persona que ha escrito sobre estos temas, y nos encontrábamos, y yo le contaba anécdotas y historias de lo que tenía entre manos, sobre Deseado, y me animó. Y al final ha salido y estoy muy contento, la verdad. Uh-huh.
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3: Mis reparos al principio eran, si esto ya lo ha contado Deseado. Es verdad que en un libro que, desgraciadamente, no es fácil de encontrar, está en alguna biblioteca, pero digamos que no está reeditado porque fue una autoedición. Y entonces me planteé, si voy a contarlo, tengo que ir más allá de lo que contó Deseado. Y además de incorporar pues estos aspectos más novelados que vienen de que he intentado ajustarme a los recuerdos de la familia y demás, quería utilizar esta historia para contar esa mayor historia que es la de los campos en el norte de África, la de los campos de concentración y el exilio. Hubo una red de campos grandes, sobre todo en Argelia. Hubo campos terribles, campos de castigo muy duros, donde murieron por maltrato y por palizas y ejecutados prácticamente muchos españoles. Evidentemente, como decía al principio, esto no es la cifra dramática de los campos de exterminio, pero no por ello tiene que ser una historia oculta. Es decir, y como os decía también, hay todavía familias que tienen allí enterrados a sus abuelos o a sus bisabuelos. Entonces me parece que era que dignificar la historia de esta gente era importante, y yo, modestamente, pues he intentado ampliar, utilizar la memoria de Deseado para contar también esta història més general.
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3: Pues aquí hay de todo. Hay alguna fotografía que son de Menorca de la época de la guerra, que son fotografías de archivos públicos de Menorca, que están accesibles. Hay fotografías que están accesibles en otros archivos públicos. De la Universidad de Alicante tiene un archivo que es el gran fondo documental sobre el exilio en el norte de África y sobre los campos. También he tirado de alguno de ellos. Y luego las aportaciones de la familia de Deseado, por supuesto. Y a mí me parece que ilustrar un libro como este pues lo hace más atractivo, te permite acercarte un poco más directamente a ese contexto y que lo enriquecía, en fin, i he intentat fer-lo així.
0: Clar, aquí veiem el jove Deseado, la redacció de Justícia Social, el 38, per exemple. 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
3: Sí, 55, para estrenar
0: una esta sarsuada. Pieza.
3: Pero él sigue viviendo en Barcelona. Es decir, a su retorno, retorna a Barcelona. La familia se reúne con él en Barcelona. Tardó mucho en poder volver a Menorca. Sabéis que la guerra en Menorca fue muy dura y la represión de la posguerra fue durísima. Entonces, hasta que no tuvo garantías de poder retornar, y luego, por supuesto, su vida posterior en Menorca, que es una vida pública, como músico. Por supuesto, la actividad política ahí desaparece de su vida. Pero claro, como músico tuvo una vida muy activa, es una persona que fue muy conocida. El himno de Menorca está en una zarzuela, en una fantasía lírica, como le llama, que también aparece en el libro. El himno de Menorca está ahí. En fin, él tuvo una vida rica, pero me parecía importante recuperar esta parte de su vida. En parte también, como otros muchos que han contado estos episodios, porque él los escribe porque entiende que su deber, después de haberlos vivido, es que no caigan en el olvido. Y yo, pues humildemente, me parece que eso sigue siendo vigente, sigue siendo necesario, y si puedo contribuir a hacerlo un poquito, pues estamos.
2: Tomàs Andújar ha pogut escoltar mai la música de Deseado Mercadal?
3: Sí, algo sí. Deseado té una obra...
2: Però interpretada contemporàniament.
3: No, en alguna grabación. Pero tiene un repertorio de lo más variado. Es decir, además de zarzuelas, tiene música popular, tiene boleros, tiene... Y mucha música que se sigue interpretando. Luego también esa actividad musical le permitió durante muchos años ganarse bien la vida. Y también hizo de periodista, en fin, él tuvo una vida musical muy intensa.
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3: Hoy mismo me han confirmado que la vamos a hacer en Mahó, que obviamente es, digamos, su sitio natural, aunque estoy encantado de presentarla aquí y muy agradecido además del interés que se ha mostrado aquí. Pero es en Mahó donde necesitaba presentarla. Eso será el día 13... a les 7:30 de la tarda en el claustre del Carme, si no m'equivoco.
2: 13 de juliol a Mó i aquest divendres a Palma, a la llibreria Agapea.
3: Agapea, a les 6:30.
2: Acompanyat amb Antonis Canelles, que aquí
3: Antonis Canelles també. I Celeste Mercadal, que haran que esté muy bien acompañado, la verdad. Estoy contento.
2: Que bé. 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
3: En casa. Es decir, es una de las licencias más literarias que me he permitido. Es el donde acaba el agua, es el retorno a casa, es la vuelta, en su caso, a Menorca, es esa alusión al final de la Odisea, ¿no? Es su Ítaca.
0: ¿En quin any va tornar a Menorca?
3: 65.
2: 1965. Y va morir l'any 2000.
3: En l'any 2000, sí. Tuvo una larga vida, afortunadamente. I intensa, muy intensa.
0: De fet, ell se definia com una persona que havia tingut sort, al cap i a la fi.
3: Sí. Hay quien me ha preguntado, bueno, seguro que hay casos mucho más dramáticos. Obviamente, hubo muchas víctimas en condiciones terribles, pero él, de alguna manera, tiene una trayectoria que me permite completar todo ese abanico de recuerdo del exilio y los campos. Y en su caso, afortunadamente, no tuvo un final dramático, sino una vida muy larga. Y vivió para contar lo que se dice.
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3: Venga, va, que esto ha sido un poco espeso.
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3: 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Estoy leyendo una biografía de Ella Fitzgerald. Me gusta mucho el jazz y estoy con eso.
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3: Bueno, intento esconderme.
0: No, que té el racó.
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3: Sí, si todo va bien, 3 setmanes en agosto. No, no puedo quejarme.
2: No. I a l'agència EFE, molta feina també, no?
3: No, falta trabajo. Ya vosotros, que sois del gremio, conocéis que en este oficio no falta trabajo nunca.
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3: Ahora hay veces que los agostos son casi más intensos que...
0: Que te mengen, no?
2: Sí. 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
3: No, hay poca, no nos da la vida.
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1: 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Muchas gracias.
0: Que bé. 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
1: Pues estoy aquí estudiando hostelería, que llevo 5 meses de carrera, por ahora.
0: Com van aquests 5 mesos? Com han anat?
1: Pues muy, muy, muy contento. Un cambio un poco radical, sobre todo el tema del clima, pero fantástico, disfrutando.
0: Ara teniu calor o no?
1: Sí, esta semana ha venido una ola de calor tremenda que ha llegado hasta casi 40 grados, que es algo que no está preparado este país.
0: Wow.
1: Y la gente está muy, muy, muy contenta, pero ahora es muy... cambios en un día puede hacer cambios de 10 grados, de repente. Pero bueno.
0: 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Ara te demanarem si vendràs aquí a les illes de vacances, però primer volem saber un poc la teva història amb Amsterdam. Tu ets de Palma, no, Javier?
1: Sí, de Palma. Bueno, he crecido ahí toda mi vida y he estado toda mi vida en colegios internacionales. Y un momento, bueno, pues cuando acabé ya los estudios tenía que decidir dónde irme y como siempre he hablado inglés con gente conocida, me parecía una buena oportunidad pues salir de España para conocer un poco un mundo diferente y por eso acabé aquí, en Amsterdam.
0: ¿Y por qué Amsterdam?
1: Pues la historia de Amsterdam conmigo es que mi hermano estuvo aquí estudiando hace 2 años y le gustó mucho y yo hice un año sabático porque no estaba seguro lo que estudiar exactamente y me vine aquí a trabajar 4 meses y me pareció una ciudad muy agradable, gente un poco diferente, pero también parecía todo muy correcto y dije, bueno, vamos a probarlo y el paso para adelante.
2: Després, clar, mos imaginàvem Amsterdam, canals, golondrines, bicicletes... I com és aquest paisatge?
1: Pues es un país completamente plano. No hay ninguna montaña, no se puede comparar con... No está la tramuntana aquí, es todo, todo, todo plano. Y ahí todo el mundo va en bicicleta. Completamente tienen prioridad las bicicletas ante los peatones, los coches y todo. Vas por la ciudad y tienes que ir pues muy, muy atento para... Porque va todo el mundo en bicicleta y después...
2: Me como aquí, miro mancos. Tienen prioridad. No, digues, perdona.
1: Y los canales, pues es algo que predomina mucho, sobre todo en el centro, más que las afueras. Porque yo estoy viviendo en el... Se considera centro, pero no estoy en el centro típico para los turistas. Y es una ciudad construida en el mar, o sea, en el agua pura. Y hay canales por todo, que pasan los barcos y la gente su día, en vez de irse a la playa, pues un día que haga un poquito de sol, aunque haga 20 grados y 18... pues cogen sus barquitos y se van por los canales a disfrutar.
2: Qué interesante. ¿Has viscut ja qualque dia de la reina?
1: Sí.
2: Amén, explica'm això, perquè això és molt curiós.
1: Este año, y me impactó, la verdad. Es un... Pues el día del rey, el 27 de abril suele ser, a veces se mueve un poquito el día, y toda la gente de Ámsterdam se pone el color naranja, que es el color del país, y se va de fiesta a la ciudad. Y está, pues hay música en directo por toda la ciudad, hay muchos eventos, hay comida callejera y tienes que ir con un grupo de amigos y no te tienes que separar porque está muy, muy, muy, muy lleno. Y es divertido, conoces a la gente y es muy, muy chulo.
0: Que bona. 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
0: 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Sí. Això és cert, Javier?
1: Sí. Los canales, pues la gente, sobre todo más de fiesta, que la gente ve un poco de más y las bicicletas acaban cayendo en los canales. Y creo que una vez al año hacen una limpieza con imanes muy grandes e intentan sacar las máximas posibles, porque si no... contaminan mucho los canales.
0: Wow. ¿Y tú ya te has avesat en bicicleta o no?
1: Sí. Yo tengo mi bicicleta propia, que aquí la gente mucho las compras de segunda mano, porque bueno, es un país donde hay más bicicletas que personas viviendo. Creo que hay 3 bicicletas por habitante. y vas por todo y es mucho más eficiente que ir en coche. O sea, en coche a lo mejor del centro de mi casa tardas media hora y en bicicleta 10 minuts. Uh-huh. O sea, està preparat per això.
2: Totalment. 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
1: Pues yo antes de venir aquí me esperaba que iba a ser en plan algo un poco más, pues muy, muy negativo, un poco oscuro, pero está muy controlado el tema de que no lo promocionan como algo que tienes que hacer, que te va a cambiar la vida, sino que desde jóvenes a los holandeses los educan mucho sobre el tema. Y pues sí, por ejemplo, yo me he ido a correr al parque y hay gente pues fumando por el parque y no hay ningún problema. En plan, es algo común, la gente no lo juzga y ocurre. Mm-hmm. Y no se ve como algo negativo, generalmente. Mm-hmm.
3: Com és la gent de per allà? Com són?
1: Pues la gente comparada con los mallorquinos, que es con lo que yo siempre he vivido, es gente un poco más fría, más cerrada y muy directa. Temas de... En conversaciones, a lo mejor piensas que son bordes, pero realmente simplemente a lo mejor no tienen ganas de conversar o cualquier cosa y te sientes un poco juzgado al principio. Pero al final hay momentos que ya pillas un poco el rollo de cómo va la gente. Y es gente pues muy honesta, gente simpática, y al final acabas haciendo amigos de todos los países, porque también es muy internacional.
2: Que bé, i després físicament diuen que són alts com a Sant Paus.
1: Sí, sí.
2: Molt, però.
1: Mucho. Creo que la media más alta de Europa, el más bajo medio era 1,82.
2: Déu-n'hi-do.
1: Igual que les mujeres. Les mujeres també són molt, molt altes, homes i mujeres. Mm-hmm.
0: Fixa't. Escolta, Javier, tornant a la teva vida a Amsterdam, com és el teu dia a dia estudiant hostaleria?
1: Pues mi día a día ahora ha cambiado un poco porque estos dos meses he empezado prácticas en la universidad y la hostelería aquí es diferente a como la he visto yo en España, porque es un trabajo muy... muy, muy, muy profesional. Te preparan para cualquier ocasión, para los hoteles o restaurantes más, bueno, los mejores de todos. Y mi día a día que ahora es, ahora tengo trabajo en cocina, estoy estas semanas en cocina, de 7 de la mañana a 3 y media, 4 más o menos, y estoy con mis compañeros de clase y nos enseñan a... Esta semana justamente estoy en panadería, así que estoy haciendo pues panes, quiche y todo esto. Y nos enseñan a servir a todos los clientes que te vengan. Uh-huh. Y después, como sobre las 3, 4 ya empieza a salir un poco el sol, más un poco más de calor, pues suelo subirle al parque cada día, que vivo muy cerca de un parque, para desconectar un poco. Hay muchos sitios para hacer deporte al aire libre, que eso es algo que me parece muy, muy bien. Por todo hay sitios de calistenia o parques para mesas de ping-pong comunitarias. Y suelo ir con amigos ahí a jugar o a hacer deporte. Y luego, si es un día pues un poco más animado, ya pues hacia el centro y a lo mejor algún bar. Uh-huh. Y bueno, que disfrutamos bé. Mucho de la ciudad.
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1: Pues ahora me quedan 3 años de carrera, así que pretendo acabarla aquí, pero ahora este sábado ya vuelvo a Mallorca con muchas, muchas, muchas ganas, más que nunca, la verdad nunca he sentido algo así, y eso, acabo este año de carrera ahora, esta semana,
0: que
1: y pretendo pues quedarme aquí al final de carrera y voy a ver si haré hostelería por ahí o, uh-huh. o en Mallorca.
2: Como aquí tendrás feina. Feina, sí,
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0: Millor que Amsterdam. 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
1: Si vuelvo es por algo. Ya verá mi familia, amigos.
0: Clar,
1: todos.
0: Clar.
1: Puedo hacer todo. Lo que puedo hacer ahí, pues no se puede hacer aquí.
0: No, no hay res con que nostre, a que no, Javier.
1: No, no, no. Para nada.
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1: 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Benvinguda.
2: Muy buenas tardes, ¿qué tal?
1: Gracias, molt bé. Molt il·lusionats de parlar amb tu, Valeria. En marxa tens la teva gira del segon àlbum, El cuerpo después de todo. Mira, ahora que se está hablando mucho de la importancia del cuerpo, supongo que esta música también nos inspira en ello, ¿no?
2: Oh, pues ojalá que sí, al final ha sido un disco muy visceral y corporal, ¿no? Precisamente, claro. Por tratar de mirar a través del cuerpo todo lo que pasa, ¿no? Lo físico y lo interno, lo psicológico y lo que... Y bueno, también los complejos que lo abarcan. Y bueno, si las canciones al final pueden acompañar a esas pequeñas luchas mayores o menores que tengamos cada uno, cada una, frente a este cuerpo, haga lo que haga, pues yo feliz de bueno, que mis canciones lo hagan.
1: Claro que sí. Ya es de Mallorca, Valeria, ¿ya has llegado?
2: No, todavía no. Mañana llego.
1: Bueno, pero vas a estar unos días porque, claro, dos conciertos, primero en Palma y luego Cap de Pere, que no sé si lo conoces, pero es un sitio precioso.
2: Sí, todavía no lo conozco, pero muy, muy ilusionada de poder conocerlo y bueno, de poder tocar en dos formatos, ¿no? En la isla.
1: Claro. ¿Y van a ser diferentes los formatos? O...
2: Sí, efectivamente. Sí. En Palma vamos a estar tocando con el formato de en banda y el sábado vamos a estar tocando en formato de trío.
1: Claro, como más íntimo, ¿no? También el ciclo sí. Es un poco íntimo, este que hacen en Canyamel, a Cap de Pere, a la Torre de Canyamel, así que será un concierto como más intimista, pero el jueves está

0: aquí con la banda entera en el Truy Teatre, que creo que ya actuaste en el Truy Teatre, ¿no, Valeria?
1: Sí, efectivamente, tengo muy buenos recuerdos allí, feliz bueno, de poder volver, que al final quiere decir, ¿no?, que una sigue cantando y bueno, siempre en Palma me han tratado muy bien en toda Mallorca y bueno, muy, muy ilusionada, la verdad.
0: Si tienes muchas fans y muchos fans, ya te lo decimos, porque el otro día dijimos, vamos a entrevistar a Valeria Castro y todas las chicas de la reacción. Y nos encanta.
1: Ay, qué bueno, qué alegría, muchas gracias.
0: Valeria, sí, la gente está muy ilusionada de que vengas y de escuchar tu música y tu voz, que es tan preciosa, y sobre todo este disco que se ha hablado mucho de la salud mental, ¿no? También, Valeria.
1: Sí, al final creo que siempre mis canciones antes que me van pasando, los sentimientos que todo ello va dejando, y por tanto pues es fácilmente, ¿no?, enlazable con la salud mental, porque siempre he estado como muy atenta, ¿no?, de poder plasmar en las canciones todas aquellas cosas que me van pasando. Entonces me parece muy bonito, ¿no?, que de una honestidad humana podemos estar y luego empezar a hablar de salud mental, porque quiere decir que bueno, que estamos enfocándolo a eso, ¿no?, a simplemente ser honestos y honestas con nosotros mismos, y por tanto a empezar a cuidar a cada uno con las herramientas que podemos, que la música yo creo que siempre será una herramienta preciosa para hacerlo.
2: Claro, Valeria, ¿ha sido difícil el proceso compositivo de crear este disco? O sea, de abrirte y de tocar puntos personales.
1: Yo creo que difícil no es la palabra, porque para mí escribir canciones es una de las formas de las que tengo de terapia. También voy a terapia normal y corriente con mi psicóloga, pero es verdad que siempre me he permitido al escribir contar todo aquello que me saliera, ¿no? Entonces nunca me he sentido como miedo a exponerlo o demasiado vulnerable, porque el simple hecho de empezar a cantar y escribir algo que bueno, que está ahí dentro del inconsciente y que aparece en una canción, para mí es sanador, y por tanto no hay que tenerle miedo a poder volcarlo en algo tan bonito como la música.
2: Música sanadora, y a la vez, vamos, eres una persona muy arraigada y reivindicativa, ¿no? Lo demuestra, por ejemplo, este tema que escuchábamos, La Raíz.
1: Siempre lo he intentado, al final yo soy de casi de... Me han dicho muchas veces que soy de allí, de Palma, pero soy de La Palma, en Canarias.
2: Y, sí, confusión y sí, la verdad que creo común. Que,
1: confusión común, efectivamente. Sí, sí. Pero bueno, sí que creo que tenemos en común, ¿no?, lo de ser isleños y isleñas, y creo que en cada isla pues se diferencia, pero el sentimiento de venir de una isla te hace sentir, ¿no?, como que estás rodeada de mar y por tanto las cosas que tienes dentro de la isla, por muy pequeñas que a veces puedan ser, pues tú eres capaz de verles la grandeza, ¿no? Entonces yo creo que esa idiosincrasia isleña que compartimos pues siempre ha sido algo que me ha definido como persona, y por tanto siempre he querido que me haya definido también como artista, porque si no, no podría subirme al escenario si no fuera para ser la que soy yo misma.
2: Claro, en marzo ya hizo un año de tu segundo disco, ya llevas una gira bastante avanzada, la empezaste en tu tierra, has pasado por Latinoamérica, España, Europa, finalmente terminas en Barcelona. No sé si echas de menos tu tierra. Y si te inspira en todas las
1: echarla
2: canciones.
1: De menos, siempre se echa de menos, y siempre estará algo plasmado en las canciones. Está siendo una gira preciosa, la verdad, y que ahora pues ya entramos en la recta final, esta es la última fecha. Además, una gira que termina eso, ahora el 30 de octubre en Barcelona, y no me subiré a los escenarios hasta ni en 2026 lo que quede, ni en 2027, así que estas son las últimas oportunidades para verlo. Supongo que en ese tiempo, ¿no?, que no esté en el escenario, me dedicaré a escribir, a componer, hacer el disco, pero también a volver a casa, porque efectivamente siempre se echa de menos, ¿no? Al final esta es una vida un poco nómada, y yo que lo canto todos los fines de semana, ¿no?, por La Raíz, creo que ya va siendo hora también de poder echarlas en mi tierra.
0: Claro, mira, el otro día precisamente leía un Substack de Rosalía, esta red social que ahora está como muy de moda, ¿no? Y ella decía, digo, está súper bien hacer giras, estoy en todo el mundo, ahora estoy en Estados Unidos, Pero claro, me echo de menos mi casa, mi tierra, mi familia, mis cosas, mi armario, mi cama, mi... ¿no?
1: Totalmente, yo también lo leí y me sentí bastante representada, sí, sí.
0: Sí, no, claro. Pero bueno, te está yendo muy bien, además has colaborado con muchos artistas, has colaborado con Julieta Venegas, con Alejandro Sanz, con La Oreja de Van Gogh, o también con Silvia Pérez Cruz, que el otro día también te veíamos en un vídeo con ella, que habéis hecho muy buena conexión, ¿no?
1: Sí, totalmente. La verdad que he tenido mucha suerte en estos poquitos años de carrera que llevo porque, bueno, he tenido la oportunidad de compartir con muchos artistas, ¿no? Y, bueno, esta última que nombraba Silvia, pues precisamente aparece en este último disco, en El Cuerpo Después de Todo, con ese Debe Ser, que para mí ha sido un sueño cumplido y sobre todo luego lo más bonito, yo creo que al principio parecía que el sueño era cantar con ella y creo que ahora mismo lo que puedo decir es que el sueño es ser su amiga, ¿no? Y poder, pues, estar ¿no? en contacto. Y bueno, cuidarnos al fin y al cabo que somos, somos bastantes, pero al final también somos pocas en esta industria y estar pendientes las unas a las otras es muy bonito. Y Silvia para mí siempre será referente laboral, pero amiga personal.
2: Claro, Valeria, tienes 27 años, si no nos equivocamos.
1: Efectivamente.
2: Sí, de pequeñita ya empezaste a tocar el piano y a cantar con 4 años. Supongo que por entonces no pensabas en tu vida, en tu futuro, pero si ahora echas la mirada atrás, ¿pensabas que podrías vivir de ello? O sea, y en esa carrera tan rápida.
1: En la rapidez de la carrera sí que a día de hoy me sigue sorprendiendo como los sitios a los que he conseguido llegar. A lo mejor hay gente que, no le parece tan rápido, pero bueno, en mis propias carnes sí lo ha sido. Pero yo creo que siempre me atreví de pequeña como a soñar con esto y visualizarlo. Tengo el recuerdo con 10 años de decir, yo quiero dedicarme a esto, buscaré otros planes B o plan C, pero la música siempre será el primer plan de todos. Y también incluso con 5 años, ¿no? Ya cantando, ya empezando a tocar el piano, supongo que la música, no sé recordar mi vida sin la música y eso me parece muy bonito de que ahora esta ocupe el lugar que ocupa mi vida, ¿no? Laboral, pero también sigue siendo pasional, que es al final lo que creo que siempre tenemos que mantener, ¿no? Ese recuerdo infantil de que estamos pues, viviendo en nuestra pasión.
2: El lugar que le toca, ¿no?
1: Claramente, sí.
0: ¿En los conciertos que harás aquí en Mallorca, vas a hacer repertorio de tu último disco o vas a hacer también otras canciones, un poco de todo?
1: Va a haber un poco de todo, que al final hay que... Pues un disco siempre nos gusta presentarlo, pero hay muchas otras canciones, ¿no? de anteriores que siempre me hace mucha ilusión cantar y creo que son momentos muy bonitos y muy emocionantes del directo que tengo muchas ganas ya de que llegue ese jueves para poder tocarlo en Mallorca.
0: Claro que sí.
2: Qué bien.
0: Y en la era de la música tecnológica con la inteligencia artificial, con bases electrónicas, con cosas como muy tecnológicas, tú también conectas mucho con la cosa más ancestral, ¿no? Con la música más de raíz.
1: Claro, al final, bueno, estamos viviendo tiempos que van cambiando como siempre lo han hecho, pero es verdad que fíjate que cuando me preguntan, ¿no?, acerca de la inteligencia artificial o qué miedo sentimos los artistas frente a esto, me parece que es un buen momento para poner muy en valor los directos, ¿no?, los conciertos en directo, que son una experiencia única que ocurre para los que estamos ahí presentes y por tanto, pues a mí me hace muy feliz, ¿no?, de poder estar girando. Porque entonces ya sé que contra eso la IA conmigo no va a poder.
0: No.
1: Podrá componer canciones a lo mejor, podrá hacer cosas, pero lo que se viva en un directo, eso no va a ser nunca, no se va a poder sustituir nunca.
0: Totalmente, sí.
2: Ahora, bueno, recta final de esa etapa, pero ya pensando en nuevo disco, ¿hay canciones nuevas?
1: Sí, hay cosas nuevas, hay nuevas canciones que me dedicaré a trabajar en ellas cuando termine la gira y por tanto pues eso será un trabajo no público pero en pro de bueno, seguir haciendo música y poder traerla en un futuro, pero sí que es verdad que bueno, quiero hacerlo con el cariño y el cuidado que siempre yo creo que defendí y para que bueno, para que este cuerpo también pueda darle, ¿no?, el tiempo y la paciencia que las canciones necesitan.
2: Mm-hmm.
0: Pues Valeria Castro, un placer hablar contigo. Apuntamos en la agenda el jueves a Trui Teatre a Palma, banda completa, concierto con Valeria Castro y su banda, y el sábado un concierto más intimista, más pequeñito, a la Torre de Canyamel, en aquest cicle que hi haurà tres concerts, y el primer de tot es de Valeria Castro, así que te esperamos. Muchísimas gracias.
1: Muchísimas gracias a ustedes.
0: Qué bien.
2: Gracias.
0: Gracias. 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